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1: ¿Cómo están? Soy Claudia Mejía, un nuevo episodio de Ya Oíste. Esta vez yo, ahí los que me están escuchando, quiero que se pregunten, ¿hace cuánto no se desparasitan? ¿Hace cuánto no desparasitan a toda la familia, a la mascota? Creo que también es muy importante. Ahí pregúntenselo porque hoy traemos un tema sobre parásitos. Está conmigo el doctor Jesús Manuel Rodríguez Guzmán. ¿Cómo estás, doctor?
4: Hola, ¿cómo estás?
1: Muy bien,
4: muchas gracias.
1: Y yo quiero saber primero, antes que nada, ¿esta parte de la cisticercosis es igual que la tenia que escuchamos por ahí? ¿Qué pasa con esto?
4: De hecho, justamente eso es algo muy interesante, que es con lo que vamos a hablar. O sea, hablar de cisticercosis realmente es hablar de una fase de lo que es propiamente un microorganismo que se llama teniasis y es un parásito. Taenia, hay dos tipos. Algo que se le llama Taenia solium y Taenia saginata. La que vamos a abordar para hablar de cisticercosis es la Taenia solium.
1: Y me remonto al cerdo, ¿no? Porque pues, la misma palabra lo dice. Pero tenemos tal vez este mito muy bien arraigado de que el cerdo no bien cocido, ¡pum!, cisticercosis. ¿Es así o no es así?
4: No exactamente. De hecho, justamente es lo que vamos a abordar en este momento. Tendríamos que hablar de lo que es el ciclo, o propiamente el ciclo de la cisticercosis y el ciclo de la tenia. Y hablaríamos como tal, tendremos que tener en cuenta dos cosas. El cerdo se le consideraría como un hospedero intermediario y al humano como un hospedero propiamente definitivo. Pero ¿qué pasa realmente aquí? Si hablamos realmente de lo que es el cerdo, ¿Qué nos aportaría el cerdo? Realmente hablaríamos de esto. El humano o la cadena de transmisión o el mecanismo de transmisión se llama fecal-oral. Y realmente en el humano sí ocasionaría tanto teniasis como cisticercosis. En el cerdito no ocasiona lo que es teniasis. En el cerdito solamente ocasiona lo que es la cisticercosis. En el humano, en el cuerpo humano, tendríamos este gusano. Propiamente la tenia es un gusano plano, tiene una cabeza y se caracteriza porque tiene como cuatro ventosas, es decir, cuatro como hoyitos, por así decirlo, en su cabeza. Y tiene unos ganchos que se van atando al intestino. Esto es lo que hace que realmente se fije al intestino. Pero, ¿cuál es la característica de este gusano? Este gusano es hermafrodito, se reproduce por sí mismo, tiene tanto reproductor masculino como femenino. Y es plano, y cada una de estas cositas planitas adentro alberga huevecillos. Y entonces ahí empieza el ciclo. Entonces, ¿qué pasaría con esto? ¿Sabes? Una cosa interesante y que me gusta mucho. ¿Sabes cuánto mide este gusano? Mide de 2 hasta 7 metros.
1: ¿Qué?
4: Y eso es muy interesante porque imagínate, en cada una de estas segmentos que se van formando, hay miles de huevos. Entonces, ¿qué pasa justo ahí? Justo ahí lo que hacemos es de que existen prácticas como pueden ser fecalismo a raíz del suelo. Esto es, hago popó, literal, en la tierra, donde ya sea que hay alimentos o incluso un mal manejo de las excretas, ¿no? Como, por ejemplo, vemos que sí hay un drenaje, pero ¿dónde desfragua esto? ¿Dónde irriga esto? Irriga a los vegetales que propiamente se consumen. Y entonces ahí es donde empieza lo interesante, porque entonces sabemos que existen animales que se le llaman de traspatio. Imagínate, las personas hacen popó, literal, ahí está la tierra, y los cerditos, ¿qué hacen? Están todo el tiempo jugando con sus naricitas, consumen esta tierra, los productos que están ahí, los niños salen a jugar, o incluso consumes propiamente algún alimento que ya ha sido irrigado con esta agua. Pero ¿qué pasa? Que en el cerdito entonces encontramos que ya propiamente en la tierra están estos huevecitos. Estos huevos propiamente la tierra no va a hacer que lleguen a la siguiente fase, que es la cisticercosis. Vamos a diferenciarlo aquí. Entonces el cerdito se lo come, esos huevitos en el cerdo sí van a ocasionar que se desarrollen hasta cisticercos, pero ahí van a quedar, no se van a formar gusanos en el...
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Match 89.5 más pop, conéctate con el Match Morning y Bruno Mars. La canción se llama 24K Magic. Mis Matchers, ¿cómo van? Es jueves, pero fin de semana, oficialmente iniciamos nuevo mes. Primero de octubre 2026, Matchers, y qué gusto poder saludarlos. Yo por acá, Roger Sánchez, detrás del micrófono. Hasta las 11 de la mañana voy a conectar contigo. Buena música, sorpresas, promociones. Y qué emocionado estoy, Matchers, de iniciar un nuevo mes. Es un nuevo comienzo, una nueva manera de poder volver a conectar con todos los planes que tenemos, ¿no? Porque ¿cuántas veces no hemos cancelado planes o no nos hemos desmotivado

con un propósito que teníamos. Y bueno, el pretexto perfecto es siempre un inicio de algo. Inicio de mes, inicio de semana, inicio de año. Vamos a hacerlo chido, Matchers, ¿ok? ¿Qué les parece si continuamos con música? Llevamos más de 116 canciones hasta el momento. Y esta rola es de Tame Impala. La rola se llama Drácula. Conecte conmigo. Recuerda conectar en redes sociales en Macho Radio HQ. Roger Sánchez 1 es mi cuenta de Instagram. Y sube el volumen, estás escuchando la mejor estación de pop. Match 89.5 más pop, conéctate.

Match 89.5 más Pop, conéctate con el Match Morning, Lady Gaga. Esta canción se llama Poker Face. Mis Matchers, ¿cómo van? Es jueves, pero fin de semana, primero de octubre. Estamos emocionados, Matchers. Y probablemente tú digas, ¿emocionado de qué, Roger? Si es bien temprano, son las 6.26, ¿cómo puedes estar de buenas? Preferiré estar en mi cama. Matchers, ok, a ver, pongamos atención. Estamos a punto ya de cerrar este 2026. Y bueno, hay muchísimas razones por las cuales podemos estar agradecidos nosotros, ¿ok? Simplemente con el hecho de ya estar despiertos y poder estar disfrutando de la buena música que tengo para ti, de que vas camino tal vez a tu trabajo, de que tienes vida, de que estás aquí presente, de que tienes la oportunidad de volver a hacer las cosas, ¿ok? Entonces, ¿por qué no te sientes agradecido de eso? Lady Gaga, por ejemplo, Matchers, está en su nueva faceta como mamá. Y eso está bien chido, Matchers. De que la está disfrutando, de que al 100. Ella está de que contenta, ella está emocionada. Y bueno, ahorita está lejos del ojo público, de los escenarios, de todo esto. Porque dice que quiere que su hija crezca con la mayor normalidad posible. Y eso es neta bastante chido, Matchers, ¿no? Que tenga sus prioridades. Ahora, Lady Gaga, Matchers, tiene un nuevo récord con la rola Poker Face, que es una canción que sacó en el año 2008. Ok, se convirtió en una de las canciones más populares de los años 2000 y con más reproducciones. Ahora, vamos a ver qué es lo que sucede. Obviamente les vamos a tener más noticias, pero antes vamos a seguir con música. Esa siguiente canción que suena se llama Luther y es la número 119 del 10 de Kendrick Lamar y SZA. Yo soy Roger Sánchez, del Match Morning, de Match 89.5. Más Pop, conéctate.

Match 89.5 más pop, conéctate con el Match Morning y Hugel. La canción se llama Moving to the Sun. Macho, recordando un poco de lo que vivimos el verano de ese 2026 con esa rola de Hugel. Que bueno, tuvo una gran residencia y exitosa en el verano allá en Ibiza, en donde reunió muchísimas personas, Macho. Sigue siendo uno de los líderes en reproducciones y uno de los DJs más escuchados de la actualidad. Y además, Macho se va a estar presentando el día de hoy en París en el Fashion Week. Qué chido, qué fomo, ¿no? No estar por allá. Ahora, pongan atención porque ¿sabían que hay hábitos que te pueden mejorar la vida y que puedes hacerlos todas las mañanas? Si te sientes cansado, si sientes así como que ya bien harto, que preferirías dormir y todo eso,

0: Yo sé, no estás solo en eso. Muchos nos ha pasado y tenemos ese sentimiento de que a veces estamos tan cansados que lo que queremos únicamente es estar en nuestra casa y que nadie nos hable, ¿sí o no? Bueno, más adelante, cuando el reloj marque las 6:39, te voy a pasar esos detalles que te van a ser útiles. Yo soy Roger Sánchez del Match Morning, The Match 89.5 Más Pop. Conéctate.
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Match 89.5 más pop, conéctate con el Match Morning. Esta canción se llama The Reason, es de Husband Tank. Husband Tank Matcher ya anunció un concierto muy especial para el próximo 20 de noviembre en el legendario Roxy de Hollywood en Los Ángeles. Y este evento se va a tocar en el icónico de su álbum. Van a tocar su icónico álbum debut del año 2001, en donde están grandes éxitos como este. De hecho, Matcher, uno de los momentos más divertidos que a mí en lo personal se me hacen de la banda fue un video viral que se hizo cuando había personas en un bar también en Los Ángeles, así, haciendo karaoke, ya saben, típico fin de semana, y cantando esta rola. Y pues los integrantes de la banda Matchers estaban justamente en ese karaoke. Se veían bastante felices de que qué chido que la gente está disfrutando de la música. Ahora, Matchers, pongan atención porque se acerca el fin de semana y puede que necesites el desconecte, ¿no? El por fin ya poder desconectarte de la chamba, conectar contigo, descansar. ¿Y cuáles son algunos de los hábitos que puedes tener por la mañana? ¿Ok? Cheque este dato. Haz una tarea en las mañanas que posiblemente pospones, así de que durante toda la semana que estás posponiendo desde el mes pasado, ¿ok? Escoge alguna pequeña acción. ¿Tienes un vaso sucio? ¿Por qué no lo lavas? ¿Ok? Comienza con eso. ¿No tiendes tu cama? Bueno, sacude tu cama y va, y la tiendes. Abre las ventanas, que se ventile tu cuarto. Ese tipo de cosas, Matchers, que puedes hacer, o hábitos cada mañana, realmente pueden mejorar muchísimo tu estado de ánimo durante el día. El otro punto, te sientes entumido, sientes calambre, sientes que... Oh, que

te duele el cuerpo, muévete unos 10 minutos antes de salir de tu casa o cuando te despiertes. No tiene que ser un estiramiento o un entrenamiento intensivo. Puedes caminar ahí alrededor de tu cuarto, estirarte, tal vez hacer algunos movimientos de yoga, alguna rutina de fuerza ligera. Son excelentes opciones para que puedas iniciar tu día. Realmente activar tu cuerpo, beber agua y salir así a una buena rutina, obviamente con un buen desayuno, créeme que puede cambiar por completo el panorama que vas a tener durante tu día. Entonces, ¿por qué no lo intentas? Yo lo he hecho y me ha funcionado, Matchers, para todos los que madrugamos. ¿Qué les parece si continuamos con música? 122 canciones hasta el momento y la siguiente rola se llama Training Season de Dua Lipa, que ya alcanza las más de 100 millones de reproducciones en su canal de YouTube, Matchers. Sube el volumen, yo soy Roger Sánchez, conecto contigo de 6 a 11 de la mañana, aquí en el Match Morning de Match 89.5 Más Pop, conéctate.

0: Match 89.5 más pop. Conéctate con el Match Morning y con Lola Young. Esta rola se llama Messi. Major es una de las grandes canciones que nos regaló Lola Young justamente en su carrera. En 2024, hace 2 años, Lola Young apenas saltó a la fama, Matchers. 2 años, ¿ok? Saltó a la fama, no quiere decir que haya empezado a trabajar en 2024. Esta rola fue el sencillo que encabezó las listas de los charts en Reino Unido. ¿Qué significa esto? Bueno, es una de las canciones mejor aprobadas y que la gente escuchaba demasiado y pedía en las estaciones de radio, las buscaba, las googleaba y todo esto. ¿Y qué les puedo decir, Matchers? Ha sido una de nuestras grandes artistas, Match. Y ahora, el día 3 de octubre, va a tener una gira y tiene una gira de conciertos en Austin, Texas. Obviamente, Matchers, a Lola Young le está yendo bastante chido. Como que le costaba trabajo justamente esto de lidiar con la fama. Porque pues no era tan... ¿cómo decirlo? No aceptaba tanto a los fans que la seguían y que le tomaban fotos. Decía, por favor, no hagan esto. Aprecien mi música, pero a mí déjenme en paz. Y bueno, hizo un comunicado y todo esto, pero Lola Young, al fin de cuentas, es una de nuestras grandes artistas, Match. Tiene gran música y la queremos mucho por acá. Ahora vamos al siguiente bloque, Matchers. Es jueves, pero fin de semana. Me quedo contigo hasta las 11 de la mañana. Yo soy Roger Sánchez del Match Morning, The Match 89.5 más pop. Conéctate.
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En el Match Morning, The Match 89.5 más Pop, conéctate, yo soy Roger Sánchez. Qué gusto poder seguir contigo, iniciando el mes como se debe. Buena música, sorpresas, promociones para todos ustedes. Ánimo para todos los que van medio dormidos. Vamos a iniciar, Matchers, tu día con buena música de buenas. Y además, tengo buenas noticias, Matchers, para que conectes conmigo también a través de nuestra aplicación oficial y gratuita iHeartRadio y me estés escuchando durante el programa. El día de hoy, Matchers, se celebran dos cosas bastante chidas, las cuales vamos a estar platicando más adelante. Así que pónganse cómodos y suban el volumen. Escuchen la mejor estación de pop. Matchers.

Match 89.5 más pop. Conéctate con el Match Morning y John Newman. Esta rola se llama Love Me Again. Esta canción salió en el año 2013, ¿ok? Remontémonos hasta ese año. ¿Qué andabas haciendo por aquel año, Matchers? Bueno, esta canción estaba teniendo un gran debut, Matchers. El cantante británico John Newman, bueno, hizo esta rola y en 2026, o sea, este año, volvió a hacer una nueva versión titulada Love Me Again, Again. Esto es más electrónico, el cual promocionó toda su cuenta de TikTok, que le está yendo bastante chido a John Newman. Así que apóyalo, síguelo en sus redes sociales. Y también entérate de todo lo que tenemos para ti en nuestras redes oficiales, Match Radio HQ, nuestra cuenta oficial de Instagram. Yo soy Roger Sánchez, conecto contigo desde las 6 hasta las 11 de la mañana. Buena música, sorpresas, promociones para todos ustedes. Ya de regreso de nueva cuenta, muchos a la escuela. Así que les vaya bastante chido. Ahora, pon atención porque nuestra siguiente artista Match ya se confirmó que va a ser en un episodio especial del proyecto musical Songline, el cual se va a estrenar el próximo 9 de octubre de este año. Este evento va a interpretar 6 rolas en vivo y ofrecerá a todos los fans un vistazo de todo el proceso de la composición detrás de su más reciente álbum de estudio. Esto que estamos escuchando de fondo se llama Stupid Song y es la canción número 127, lo que significa que aquí tenemos más música que nadie. Soy Roger Sánchez del Match Morning, The Match 89.5 más pop. Conéctate.

Match 89.5 más pop. Conéctate, el británico Robbie Williams hace esa rola que se llama Rock DJ, que sigue sorprendiendo a todos sus fans, Matchers. Yo me considero fan de Robbie Williams gracias a mi mamá. Y checa esto, Robbie Williams ya está en Argentina. Después de 20 años de su última presentación ahí, ¿qué sucedió? Bueno, algunos fans tuvieron un adelanto bastante especial. El cantante salió a encontrarse con quienes lo esperaban afuera del hotel en Buenos Aires y terminó compartiendo un show acústico junto a ellos. Este es el primero de 3 conciertos programados en la Movistar Arena de Buenos Aires y es un gesto increíble. Robbie Williams, Matchers, en redes sociales nos ha demostrado todo lo cercano que quiere ser a la gente. Nos ha hecho reír, nos ha inspirado. Esto nos demuestra, Matchers, un artista que realmente ama a sus fans, ¿no? No cualquier artista hace eso. No es como que cada que un artista viene a nuestro país o está de gira, salga fuera de su hotel y nos regale un concierto íntimo. No sucede. Y actualmente está sucediendo bastante chido esto. Justin Bieber ya lo hizo en Los Ángeles.

Robbie Williams en Buenos Aires lo está haciendo con su público de ahí. ¿Qué más quisiéramos, no? De viajar a una ciudad y todavía, aparte del show, tener uno más íntimo. Es una completa locura todo lo que está haciendo Robbie Williams. Y la neta es que lo apreciamos muchísimo y se está volviendo uno de los artistas más queridos. Yo soy Roger Sánchez, qué gusto poder seguir contigo, conectando con buena música. Esta siguiente canción es de nuestro artista Match Summer, quien también va a estar en nuestro país. Vamos a tener la agenda de conciertos más adelante para que te programes. Y mientras tanto, vamos con este éxito. Es la canción número 129 del día. Se llama Back to Friends. Y lo escuchas en el Match Morning de Match 89.5 Más Pop. Conéctate.

0: Match 89.5 Más Pop, conéctate con el Match Morning. Esta canción es de Bruno Mars y Rosé de Blackpink, se llama Apathy. Matchers, ha sido una de las grandes canciones que tenemos desde el 2024, sigue siendo una de las canciones más escuchadas. Ahora, pongan atención porque Rosé de Blackpink lanzó recientemente una nueva rola que se llama New Trick como un adelanto de lo que será su nueva era musical. De hecho, hay rumores de que el próximo año estará iniciando su primera gira mundial como solista. Esa es una muy buena señal, Matchers. Más conciertos para el próximo 2027. ¿Qué se celebra el día de hoy, 1 de octubre? Más adelante a las 7:25. Vamos a descubrirlo, Matchers, y vamos a celebrarlo como se debe. Yo soy Roger Sánchez del Match Morning, The Match 89.5 Más Pop. Conéctate.
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Match 89.5 más pop, conéctate con el Match Morning. Esta canción es de Rihanna, se llama Where Have You Been. Matchers, Rihanna ha estado apareciendo en diferentes eventos, desfiles en París, en la Fashion Week en esos últimos días, y también estuvo presente para apoyar el desfile de Agüe en la firma de la moda de su pareja. Esto, Matchers, tiene un precedente. Antes Rihanna como que estaba lejos del ojo público, como que no había noticias de nada, y ahora pues ya está confirmado que está trabajando en nueva música. Vamos a estar atentos de qué se tratará, si saldrá antes de que termine este año o para el próximo 2027. Yo soy Roger Sánchez, qué gusto poder seguir contigo de 6 a 11 de la mañana con buena música, sorpresas y promociones. El día de hoy, Matchers, se celebran dos cosas bastante interesantes. Por ejemplo, el primero, Día Mundial del Café. ¡Qué bendito café, Matchers! Seguramente eres de las personas que no funciona si no tiene un café encima, ¿no? O sea, si no toma un café antes de salir de su casa, en su trabajo, etc. Bueno, el Día Internacional del Café se celebra cada 1 de octubre y es una fecha establecida desde el año 2015 por la Organización Internacional del Café para rendir homenaje a esta bebida y reconocer el trabajo de los caficultores, que son las personas dedicadas al cultivo, cuidado, a la siembra, a la cosecha de la planta del café y sus frutos. Se consumen miles de millones de tazas de café todos los días en el planeta y es la segunda bebida más consumida en el mundo después del agua.

agua. Y ahora, los mayores productores mundiales son Brasil, Vietnam, Colombia, Indonesia, Etiopía, Honduras. ¿Qué matchers? Qué rico es el café, ¿sí o no? A mí me encanta frío. Y pues cuando hace demasiado, estoy en temperaturas muy bajas, pues sí o no, el café siempre es un gran aliado, ¿no? Para poder regular nuestra temperatura. Así que, matchers, el día de hoy, regala café, invita un café, tómate un café el día de hoy. Mientras tanto, vamos a continuar con música. Llevamos más de 132 canciones hasta el momento y esta siguiente canción es de Kimo Sound. Se llama Rise Low. Yo soy Roger Sánchez. Hasta las 11 de la mañana conecto contigo en el Match Morning de Match 89.5 Más Pop. Conéctate.

Match 89.5 más pop. Conéctate ahí con el Match Morning y la princesa del pop. Ella es Britney Spears. La canción se llama Oops, I Did It Again. Matchers, el día de hoy también, aparte de celebrar el Día Internacional del Café, se celebra el Día del Arquitecto. Cada primero de octubre, Matchers, en nuestro país fue instituido desde el año 2004 durante el gobierno de Vicente Fox. El propósito es reconocer la labor de los profesionales que diseñan, proyectan, construyen los espacios urbanos y viviendas que forma parte de nuestra vida cotidiana. Y para todos los que nos van escuchando, para todos los arquitectos también que en ese momento van a la chamba, van a la obra, les mando un abrazote. Felicidades en su día. Y ahora, Matchers, vamos a continuar con música. Esta siguiente canción es de Taylor Swift, se llama The Fate of Ophelia. Es la canción número 134 del día, sonando en el Match Morning de Match 89.5 más pop. Conéctate, buenos días. Match Morning, Match.

0: Match 89.5 más pop conectado con el Match Morning y Taylor Swift. Esta rola que acabamos de escuchar se llama The Fade Autophilia. Qué bueno, Matchers. En la gala celebrada el pasado 27 de septiembre, Taylor Swift se convirtió oficialmente en la artista más galardonada en la historia de los MTV VMAs, alcanzando un total acumulado de más de 33 estatuillas. Esto, Matchers, es un gran logro para Taylor Swift y vamos a ver qué es lo que sucede para el próximo año y todos los proyectos que tendrá para todos nosotros. Ahora, pongan atención, Matchers, porque más adelante a las 7:46 minutos tengo algo muy especial para ustedes. Las promociones que tenemos activas en este mes de octubre te las comparto más adelante. Yo soy Roger Sánchez del Match Morning de Match 89.5 más pop. Conéctate.
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Match 89.5 más pop, conéctate con el Match Morning. Esta canción es de Maneskin, se llama Beggy. Y Matchers, ¿qué creen? Damiano David, líder de la banda, acaba de celebrar su boda con Dove Cameron en el histórico ayuntamiento medieval, allí en la Toscana, en Italia. Que Matchers, fue algo increíble. ¿Por qué? Bueno, las redes sociales se volvieron locas después de ver todas las fotos que Damiano David nos compartió. Y justamente, Matchers, la celebración de la boda duró

0: La música no para en el Match Morning, The Match 89.5 más pop. Conéctate, yo soy Roger Sánchez. Y Dua Lipa decidió pintarse el cabello rojo cereza, Matchers, para inaugurar la etapa de su álbum Radical Optimist, que es uno de los más populares que tiene actualmente. Pero la pregunta es, ¿cuál es tu rola favorita de este álbum? Quédate conmigo, seguimos más adelante con la música. Yo soy Roger Sánchez del Match Morning, The Match 89.5 más pop. Conéctate.
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6: ¿Qué onda, Matchers? ¿Cómo están? Buenos días, conectados en el Match Morning de Match 89.5 Más Pop. Conéctate, por acá Roger Sánchez detrás del micrófono hasta las 11 de la mañana. Conecto contigo. Primero de octubre, 91 días y termina el 2026. Estamos, como dicen, en el fin de semana, ¿sí o no? De este 2026. Así que, Matchers, agárrense porque tengo las promociones de este mes de octubre. La vamos a pasar chido y además la mejor música. Si conectas conmigo a través del Talkback en nuestra aplicación oficial y gratuita iHeartRadio, puedes dejarme las rolas que tú quieras escuchar. Arroba Match Radio HQ, Roger Sánchez 1 es mi cuenta de Instagram. Y Matchers, pónganse cómodos, escuchan la mejor estación de pop.
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Touch 89.5 Más Pop. Conéctate con el Match Morning y Olivia Dean. Esta canción se llama So Easy. Una de nuestras artistas Match en ascenso. Ok, pon atención porque su disco o álbum The Art of Loving ya escaló hasta el puesto número 3 del Billboard 200, acumulando más de 16 millones de reproducciones solo en su primer día de estreno, Match. Y sigue acumulando porque Olivia Dean sigue siendo una de nuestras artistas Match favoritas, que le está yendo también bastante chido en su gira que está teniendo internacional. Yo soy Roger Sánchez, conecto contigo de 6 a 11 de la mañana. Y nuestra siguiente artista Match, quien también ha tenido giras exitosísimas, es Katy Perry. Y esta rola se llama I Kiss the Girl. 143 canciones sonando en el Match Morning de Match 89.5 Más Pop. Conéctate.

Match 89.5 más Pop. Conéctate con el Match Morning. Esta canción es de Dominic Fike, se llama Baby Doll. Y oye, si te sientes desmotivado en tu trabajo, ¿qué puedes hacer? ¿Cambiar de chamba tal vez? Cheque ese dato. Yo soy Roger Sánchez, conecto contigo de 6 a 11 de la mañana. Y es muy común, Matcher, la desmotivación en el trabajo. Esto que te suceda de vez en cuando. Lo importante no es esperar a que tengas ganas para empezar a actuar. ¿Qué tienes que hacer? Pon atención a esto. Identifica para empezar qué te está desmotivando. El aburrimiento, el exceso de trabajo, falta de reconocimiento, problemas con alguien, la rutina, etc. ¿Ya lo identificaste? Bueno, ahora toma pequeños descansos, levántate, sal a caminar unos minutos, despéjate, eso puede ayudarte a recuperar esa energía. También, importante, si ya tienes una rutina constante, intenta cambiarla de una manera, ¿ok? Cambia de rutina un poco, aprende algo nuevo, busca una manera de diferente de hacer las cosas, esto puede, puede llevar a que ya no tengas tanta monotonía. El otro punto es que puedes reconocer tus propios avances, importantísimo que también lo hagas. Si reconoces tus avances, pues no todo tiene que ser un gran logro, porque vas a decir, ah, hoy no avancé nada. Pero también, Macho, lo puedes tomar en cuenta, ¿no? De que hoy hice algo interesante el día de hoy y eso puede hacerte que te motives y comiences a agarrarle el gusto de nueva cuenta en tu trabajo. ¿Tú qué otra cosa harías? Te escucho, te leo en redes sociales en Macho Radio HQ, Roger Sánchez 1. Y está sonando Billie Eilish con Wildflower en el Macho Morning de Match 89.5 más Pop. Conéctate. 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

0: Match 89.5 más pop, conéctate con el Match Morning y Billie Eilish. La canción se llama Wildflower. Matchers, estrenos de cine durante el mes de octubre. Ya empezó oficialmente la temporada de las calabazas. Y vamos a ver bebidas, vamos a ver mucha gente con sus disfraces ya preparándolos en redes sociales. Y bueno, tendremos estrenos de cine durante este mes. Te los voy a compartir más adelante, Matchers, cuando sean las 8:24. Me quedo contigo hasta las 11 de la mañana. Soy Roger Sánchez del Match Morning de Match 89.5 más pop. Conéctate.
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Match 89.5 más pop. Conéctate con el Match Morning y Ador Maya. La canción se llama Stereo Love, que ha estado recorriendo diferentes países con el nuevo Stereo Tour, que es un espectáculo para celebrar todo el legado de la música electrónica y presentar sus nuevas fusiones musicales en vivo. Uno de nuestros grandes DJs, Matchers, gracias por apoyarlo. MatchMX.fm, sección Conteo Match, que recuerden, vamos a tener una nueva edición del Conteo Match este sábado a las 6 de la tarde para que conectes con nosotros, ¿va? A través también de nuestra aplicación oficial y gratuita iHeartRadio. ¿Cuáles son, Matchers, algunos de los estrenos que vamos a tener en este mes de octubre? Bueno, este 9 de octubre vamos a tener la de Avatar Aang, el último maestro del aire, que va a salir, recuerda, 9 de octubre. Que bueno, los protagonistas de la serie Matchers ahora convertidos en jóvenes adultos. Ahora, para todas las infancias que crecimos con Street Fighter, va a salir el próximo 16 de octubre. Nueva adaptación del videojuego de lucha protagonizado por Jason Momoa, va a estar bastante interesante. Yo esa peli tengo muchísimas ganas de verlo, Matchers. Tenemos sección de Cinematch para que veas todo lo que tenemos para ti en redes sociales.

como nuestro TikTok en MatchMX FM. Que la música no pare, viajamos hasta Medellín. Karol G, nuestra siguiente artista Match, confesó que esta siguiente canción ni siquiera estaba incluida en el tracklist inicial. Solo 24 horas de anunciar el listado oficial del disco, se dejó llevar por la intuición musical y decidió rescatarla de esa canción que había descartado. Estamos hablando de Baby Wow, que es la canción número 147 del día. Aquí en el Match Morning de Match 89.5 Más Pop, conéctate.

0: Match 89.5 más pop, conéctate con el Match Morning. Esta canción es de Bruno Mars y Lady Gaga, se llama That With A Smile. Matchers, pongan atención, porque el día también, Matchers, además de que se celebra el Día del Café y el Día del Arquitecto, hoy es un día muy especial, algo que nos acompaña durante todos los días y también es nuestro refugio. ¿De qué se tratará? Más adelante los detalles a las 8:49. Yo soy Roger Sánchez del Match Morning, de Match 89.5 más pop, conéctate.
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0: Match 89.5 más pop. Conéctate con el Match Morning. DJ Goja y Jason Derulo hacen esta rola que se llama Mi Chico. Matchers, el día de hoy es Día Internacional del Café, es Día Nacional del Arquitecto y también es Día de la Música, ¿ok? Día Internacional de la Música se celebra principalmente el 1 de octubre de cada año y después de ser establecido desde el año de 1975 por el Consejo Internacional de la Música para fomentar la paz, la amistad y el intercambio cultural entre los pueblos. De hecho, Manchester, la música une gente. En los festivales y en diferentes festivales que ocurren en diferentes partes del mundo, se crea amistad, Manchester, conoces buena música y además promueve todo el arte en todos los sectores de la sociedad. Apoya la diversidad de géneros y el talento local o emergente y aparte une culturas utilizando la música como el lenguaje universal de la paz. ¿Cuántas veces no hemos pensado incluso salir de la ciudad, del país o lo has hecho para ir a ver a tu artista favorito? 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Entonces, ahora, hablando de música, tenemos una estación exclusiva en nuestra aplicación oficial y gratuita iHeartRadio. Se llama Underground México y quiero que escuches con atención esto.
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que... Hola, Matchers, ¿cómo están? Buenos días, conectados en el Match Morning de Match 89.5 más Pop. Conéctate, yo soy Roger Sánchez. Qué gusto poder seguir contigo en este jueves, pero fin de semana, iniciando el mes de octubre como se debe, con buena música. El día de hoy, Matchers, Día de la Música, Día Internacional del Café, Día del Arquitecto. Felicidades a todos ustedes en su día, también todos los arquitectos de su propia vida. Pongan atención porque vamos a hablar de las cosas que afectan a nuestro cerebro, para que lo cuidemos, para que lleguemos a viejos así lúcidos y todo esto. Y además, Matchers, todas las promociones que tengo en este mes de octubre, así que Matchers, pónganse cómodos y suban el volumen, escuchan la mejor estación de pop.

Match 89.5 más pop. Conéctate con el Match Morning. The Weeknd y Daft Punk hacen esta canción que se llama Starboy. Si quieren reírse un rato, pónganle en TikTok The Weeknd, muchas gracias. Y vayan a ver el video, Matchers. Es una persona que estaba haciendo justamente cover de esa canción, en donde, bueno, es uno de los videos más virales de él, porque pues hasta se le vició el micrófono y todo el rollo. Está bastante épico, Matchers. Váyanse a reír un rato. Mientras tanto, ¿sabes que decir mentiras afecta a tu cerebro? Yo soy Roger Sánchez, detrás del micrófono, conecto contigo de 6 a 11 de la mañana y como se los dije, Matchers, nuestro cerebro realmente afecta y necesitamos cuidarlo y las mentiras lo afectan. Hay un estudio que encontró que mentir no solo es un problema de valores, sino que también es un hábito que se refuerza solo a nivel del cerebro. ¿A qué me refiero? Bueno, la parte del cerebro que maneja emociones como la culpa se activa mucho la primera vez que mientes. Sientes culpa o incomodidad, pero cada mentira siguiente esa reacción se hace más débil. Tu cerebro se va acostumbrando, como cuando te acostumbras al ruido. El resultado es que cada vez te cuesta menos trabajo mentir y puedes hacerlo incluso sobre cosas más serias. Además, mentir edita tus recuerdos, ¿ok? Después puedes empezar a creer las historias que te inventas. Entonces, aquí, para justificar el engaño y sentirse menos mal, nuestro cerebro ajusta la memoria y con el tiempo puede llegar a recordar los hechos de una forma pues que te favorece, ¿no? Con la que has estado mintiendo. ¿Les ha sucedido o conocen a alguien que le suceda esto? Bueno, Matchers, ténganlo en cuenta, eviten hacer eso. Mientras tanto, vamos a viajar hasta Israel, Matchers, desde donde es nuestra siguiente banda Match, que es Temper City. Self-Aware, tenemos entrevista exclusiva con ellos. Ellos salieron de gira y promocionaron su nuevo álbum de estudio. Esa es la canción número 159 del día. Yo soy Roger Sánchez. Escuchas el Match Morning de Match 89.5 más pop. Conéctate.

0: Match 89.5 más pop, conéctate con el Match Morning y Alex Warren. Esa canción se llama Ordinary. Matchers, más adelante en este bloque, cuando sean las 9:24. ¿Quieres participar por las promociones que tenemos activas en este momento? Bueno, quédate conmigo. Yo soy Roger Sánchez. Hasta las 11 de la mañana en el Match Morning de Match 89.5 más pop, conéctate.
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Match 89.5 más pop. Conéctate con el Match Morning. DJ Snake y Justin Bieber hacen esta rola que se llama Let Me Love You. Y a pesar de ser una de las canciones más exitosas de ambos artistas, de DJ Serpiente y Justin Bieber, bueno, DJ Snake reveló que estuvo a punto de dejarla fuera de su disco Encore, uno de los más exitosos que tiene. El descarte casi ocurre debido a los problemas de sincronización de tiempo y las agendas que tenía con Justin Bieber para finalizar las grabaciones. Lo resolvieron de último minuto antes de enviar el álbum a la distribuidora y bueno, Matchers, uno de los grandes éxitos que tenemos actualmente. 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Nuestra siguiente artista Match es una de nuestras favoritas, ¿ok? Esta siguiente canción es de las más nuevas de su álbum. Y Olivia Rodrigo, aparte, que va a llevar su álbum You Seem Pretty Sad for the Girl So In Love a un nuevo formato en vivo. A mí me encanta la música en vivo, Matchers, no sé ustedes, pero el proyecto va a incluir 6 canciones que van a ser en vivo con nuevas versiones de algunos temas de este disco. Entre ellas, la rola que lleva el mismo nombre que su álbum, y además se va a llamar Olivia Rodrigo Amazon Music Songline, que va a estar disponible ya este 9 de octubre en la plataforma de Amazon. Vamos a escuchar esa rola que se llama Stupid Song, que es la canción número 162 del día. Yo soy Roger Sánchez, hasta las 11 de la mañana contigo en Match 89.5 Más Pop. Conéctate con el Match Morning.

0: Match 89.5 más pop, conéctate con Taylor Swift. Esta canción se llama Opalite. Conectados en el Match Morning en este jueves prefin de semana, primero de octubre, a 91 días de que termine el 2026. Mucha información, Matchers. 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Así que Matcher, conecte conmigo, redes sociales, Match Radio HQ, nuestra cuenta oficial de Instagram, y descárgate gratis iHeartRadio, porque más adelante, cuando sean las 9:49, vas a saber de qué manera puedes registrarte por las promociones que tengo para todos ustedes. Yo soy Roger Sánchez, me quedo hasta las 11 de la mañana contigo aquí en el Match Morning de Match 89.5 más pop. Conéctate.
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Match 89.5 más pop. Conéctate con el Match Morning y Bob Sinclair y Steve Edwards. Esta rola se llama World Hold On. Matchers, gracias por conectar conmigo también a través de nuestra aplicación oficial y gratuita iHeartRadio. La música buena no para, Matchers. Vamos al siguiente bloque de este programa. Pero antes, la siguiente rola, Training Season, que es de Dua Lipa, alcanzó más de 100 millones de reproducciones en YouTube y este es el video número 29 en hacerlo. Esa rola, Matchers, es una de nuestras favoritas, así que conecta con la mejor música, 167 canciones hasta el momento, sonando en Match 89.5 más pop. Conéctate con el Match Morning.

0: Match 89.5 más pop, conéctate con el Match Morning y Dua Lipa, la canción se llama Training Season. Vamos al siguiente y último bloque de este programa, Matchers. La música no para. Gracias por conectar conmigo también a través de nuestra aplicación oficial y gratuita iHeartRadio. Soy Roger Sánchez del Match Morning de Match 89.5 más pop, conéctate.
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Yo soy Roger Sánchez, hasta las 11 de la mañana voy a conectar con ustedes. Sorpresas, promociones para todos ustedes, para que conecten conmigo también a través de nuestra aplicación oficial y gratuita iHeartRadio. Nuestro Instagram oficial, Match Radio HQ, Roger Sánchez 1, mi cuenta de Instagram. Y pónganse cómodos, Matchers, y suban el volumen, escuchan la mejor estación de pop.

jueves, pero fin de semana en el Match Morning de Match 89.5 Más Pop. Conéctate, yo soy Roger Sánchez. Escuchamos esta rola que se llama Rise Low de Kimo Sound. Esta canción, Matcher, salió este año, ¿ok? Está siendo una de las canciones que este 2026 está cobrando demasiada popularidad. De hecho, Matchers, esta canción específicamente, el Deep House y el Afro House, está siendo una de las rolas que nos va a acompañar durante el resto de este 2026. Por ejemplo, checa este dato, Matchers. Es un tema que se ha convertido en la producción más popular de Kimo Sounds, acumulando decenas de millones de producciones, de reproducciones en las plataformas de streaming. Ahora, la pregunta es, ¿cuál es la canción que nos va a acompañar el resto de este 2026? Porque todavía faltan estrenos, Matchers. Todavía hay artistas que están por confirmar música nueva. Tal fue el caso, por ejemplo, Taylor Swift ya nos regaló un estreno en el mes pasado, en el mes de septiembre. Y parece que Dua Lipa, Rihanna, hay varias artistas, Match, que siguen trabajando. Vamos a estar atentos y vamos con nuestro siguiente artista. Él es Drake y esta rola se llama One Dance. Y el día de hoy oficialmente, pues a los servicios de música digital llegó Matchers, el duodécimo álbum de estudio de Drake llamado FOMO, Fear of Missing Out, ¿ok? Tal cual la palabra que utilizan todos los jóvenes, todos los niños, FOMO, el cual incluyó más de 10 canciones inéditas. Y vamos a recordar esta que se llama One Dance, es la canción número 173 del día. Yo soy Roger Sánchez del Match Morning de Match 89.5 Más Pop, conéctate.

Match 89.5 más pop, conéctate con el Match Morning. Justin Bieber, Nicki Minaj hacen esta rola, se llama Beauty and Beat. Canción que nos volvió a acompañar este 2026 en todo el verano, macho, recordando grandes historias y recordando el regreso de Justin Bieber en el mes de abril a los escenarios. Ahora, pongan atención, vamos a hablar acerca de las relaciones parasociales. ¿Qué son? ¿Qué es eso? ¿De qué hablan? ¿De qué se trata esto? Más adelante vamos a hablar porque es turno de escuchar a nuestro siguiente artista Match, que es Benson Boone con Beautiful Things. Soy Roger Sánchez del Match Morning de Match 89.5 más pop. Conéctate. 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

0: Match 89.5 más pop conectado con el Match Morning y Benson Boone. La canción se llama Beautiful Things. Atentos, Matchers, porque la música aquí no se detiene. Y más adelante vamos a estar hablando acerca de eso, de las relaciones parasociales, de qué se trata. Quédate conmigo hasta las 11 de la mañana. Soy Roger Sánchez del Match Morning de Match 89.5 más pop. Conéctate.
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Match 89.5 más pop. Conéctate con el Match Morning y Maroon 5. La canción se llama She We Be Love. Es una gran canción, Matchers. Ya tuvieron su concierto en la Ciudad de México el día de ayer. Y dijeron Adam Levine hacia el público: gracias por todo su amor y por su apoyo todos estos últimos 25 años. Las palabras, Matchers, para el público mientras coreaban esta rola que estamos escuchando de fondo y que acabamos de escuchar.

una completa locura, Matchers. Tuve el privilegio de ver a Maroon 5 Matchers en la inauguración de la nueva arena Guadalajara. Gran show, Matchers, traen buen show. Ahora, pongan atención, porque vamos a hablar acerca de las relaciones parasociales. ¿Qué es esto? Yo soy Roger Sánchez, conecto contigo de 6 a 11 de la mañana y estas relaciones son vínculos emocionales que sentimos con personas que no conocemos personalmente. Celebridades, influencers, streamers, cantantes o incluso personajes ficticios. Por ejemplo, puedes seguir esto durante... puedes seguir durante años de un influencer o conocer a alguien durante mucho tiempo y puedes conocer sus gustos, sus problemas y su forma de pensar hasta sentir. Siento que lo conozco. Porque sí o no, Matcher, nos comparten muchos de estos personajes a través de sus redes sociales, su sentir, su manera de pensar y sientes que realmente lo conoces, pero cuando te lo encuentras en la calle y esto... pues realmente pues él ni siquiera te conoce. ¿Esto por qué sucede y por qué se siente tan real? Porque nuestro cerebro responde emocionalmente a la familiaridad. Además de que se vuelven problemáticas cuando empiezas a reemplazar relaciones reales que afectan nuestra vida cotidiana o creamos vínculos con personas que son ficticias. O sea, que no ficticias, sino que realmente no conoces en tu vida. En pocas palabras, es sentir que alguien forma parte de tu vida, aunque tú no formes parte de la vida de la otra persona. Está bien interesante, Matchers, este tema. Ahora, vamos a continuar con música. Vamos en la canción número 176 del día a cargo de Olivia Dean. Soy Roger Sánchez del Match Morning, The Match 89.5 más Pop. Conéctate.

Match 89.5 Más Pop, conéctate con el Match Morning y Vanessa Carlton. La canción se llama A Thousand Miles. Es una canción, Matchers, que recordamos mucho por ser el soundtrack también de En Dónde Están las Rubias. Y además esta canción, Matchers, que Vanessa Carlton ha sido talentosa desde que era niña, que ya comenzó desde muy pequeña, Matchers, desde cuando tenía más de 5 años, a comenzar a tocar el piano. Y ahora, bueno, esta rola que acabamos de escuchar y su video que es tan épico, vayan a verlo, mientras va en la caja de una camioneta tocando el piano y pues haciendo esta canción. Ahora, Matchers, vamos con nuestro siguiente artista, Match, que es The Weeknd. The Weeknd ha sido uno de los artistas más escuchados de todo el mundo y alcanzó el puesto número 2 en la lista global de Top Tours, que además reescribió el récord de la mayor asistencia mensual en la historia al vender más de 995 mil entradas en solo 16 conciertos. Esta rola que suena se llama Blinding Lights, es la canción número 178 del día. Yo soy Roger Sánchez, conecto cada mañana contigo de lunes a viernes desde las 6 hasta las 11 de la mañana, aquí en el Match Morning de Match 89.5 Más Pop, conéctate.

Match 89.5 más pop, conéctate con el Match Morning y Bruno Mars. La rola se llama I Just Might. Bruno Mars sigue haciendo historia con The Romantic Tour Matchers. Este tour que inició Matchers ya hace un buen rato y que va a culminar en el mes de diciembre en nuestro país, que nos emociona muchísimo. Incluso vamos a platicar de eso porque vas a poder ganarte invitaciones, ¿ok? Cada vez tenemos más artistas Match que se suman a la agenda de conciertos también para el próximo 2027, pero hablamos de esto antes de que se acabe el programa, Matchers. Me quedo contigo hasta las 11 de la mañana. Yo soy Roger Sánchez del Match Morning de Match 89.5.

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1: Match 89.5 más pop, conéctate con el Match Morning. Esta canción es de One Direction, se llama What Makes You Beautiful. Y Matchers, Naya Loren, uno de los exintegrantes de One Direction, ya se encuentra en Europa presentando su gira Dinner Party Live On Tour, que es un concierto programado para el día de hoy en la O2 Arena en Londres. Entonces, ya tenemos confirmado también que va a estar en nuestro país, en Guadalajara y en la Ciudad de México. Y obviamente eso nos emociona, Matchers. Cada vez más artistas se suben a la agenda de ese 2027 y nuestra billetera lo va a sufrir, créanme. Y gracias, Matchers, por conectar conmigo. Me voy a despedir el día de hoy, pero no sin antes agradecerles a todos y cada uno de ustedes por estar conectando conmigo desde temprano y hacer match y haciendo match. Mañana, viernes el match, mañana 2 de octubre. Mañana, 90 días de que concluye el 2026, los voy a dejar con una de los grandes, de las grandes canciones que nos regaló Taylor Swift en este 2026. Lo más nuevo que está sonando, Passion Zero, es la canción número 181 y con esta me despido. Soy Roger Sánchez, arroba Roger Sánchez 1, arroba Match Radio HQ, y sigue escuchando Match 89.5 más pop. Conéctate, adiós.

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2: Hello, hello. Estás en Match 89.5. Más pop. Conéctate. Yo soy Karen Morales, juntos hasta las 3 de la tarde. Matchers, bienvenidos a una hora más de programación, muy buena música y toda la información de sus artistas Match. ¿Cómo están todos? ¿Qué dicen las escuderías? Uber, Didi, InDrive, sitios de taxis, negocios, tiendas de abarrotes. Y tú que me escuchas en la aplicación de iHeartRadio, descárgala, es gratis para que estés conectadísimo. ¿Estás listo, Matcher? Sube todo el volumen, ¿estás escuchando?

Estás en Match 89.5 más Pop. Conéctate Britney Spears con Toxic Matters. Y es que esta canción se llevó el Grammy a Mejor Grabación Dance del año en el 2005. Y además de que esta canción es un sample directo a una banda sonora de una película de Bollywood de los años 80. Yo soy Karen Morales, juntos hasta las 3 de la tarde. ¿Cómo están todos? Oigan, esa tal Rachel, tormenta huracán, nada más nos vino a espantar porque ayer todos de que, oh no, precaución, y hoy ya está un solazo, pero tampoco hay que bajar la guardia. ¿Ustedes cómo les fue? Platícamelo a través de nuestro Instagram, @machoradiohq, y a mí en mi Facebook y TikTok me encuentras como ¿Qué onda con Karen? Sigamos disfrutando de la buena música porque llega Ariana Grande con esta canción que nos habla de la vulnerabilidad de provocar sentimientos en alguien sin poder responderle igual. Se llama Hater Made You Love Me, la canción 189 del día en Match 89.5 más Pop. Conéctate.

0: escuchas Match 89.5 más Pop, conéctate. Ella es Sabrina Carpenter con Please, Please, Please, la canción 190 del día. Matchers, una canción que en el 2024 rompió récords al posicionarse como una de las mejores canciones de ese año, además de que entró en el top 5 de Billboard Hot 100. ¿Y sabían ustedes que el video oficial es una secuela del video de Espresso? Yo soy Karen Morales, juntos hasta las 3 de la tarde. Sigues disfrutando de Match 89.5 más Pop, conéctate.
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Estás en Match 89.5 más Pop. Conéctate. Hemos escuchado NSYNC. Esto se llama Bye Bye Bye. Una canción del año 2000 que vendió 2.4 millones de copias de su álbum No String Attached, que en su primera semana pues tuvieron un récord que se mantuvo intacto por 15 años. ¿Se imaginan, Matchers? Y además de que ahí en el video oficial salen bailando como marionetas, que marcó a toda una generación y que recientemente, gracias a la película de Deadpool vs. Wolverine, pues tomó más fuerza. Yo soy Karen Morales, juntos hasta las 3 de la tarde. ¿Ustedes qué andan haciendo, disfrutando de este día? ¿Solecito o qué onda? ¿Ya tomaron agua? Hay que estar hidratados, Matchers. Mientras, sigamos disfrutando de la buena música, porque llega Tame Impala con esta canción que nos lleva al sonido psicodélico que está sonando en todas partes. Se llama Drácula, la canción 192 del día en Match 89.5 más Pop. Conéctate.

Estás en Match 89.5 más Pop Connected de Justin Bieber con Sorry Matchers, una de las mejores rolitas que nos ha dado. Yo soy Karen Morales, juntos hasta las 3 de la tarde, y ¿qué creen? 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

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Mientras disfrutemos de música de Billie Eilish, esto se llama Bears of a Feather. La canción 194 del día en Match 89.5 más pop. Conéctate.

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Estás en Match 89.5 más Pop. Conéctate, DJ Goha junto a Jason Velour. Esto se llama Mi Chico, My Chico, Mi Chico, Tu Chico, El Chico de Todos. Oigan, Matchers, y es que esta gran canción está mezclando los ritmos del Afro House, obviamente con el ritmo que le inyecta Jason Deluro para ponernos a bailar, y que además esta canción en el verano estuvo sonando como debe de ser. Yo soy Karen Morales, juntos hasta las 3 de la tarde, y ya saben que aquí la buena música no para, porque ¿qué creen? Es el momento de conectar con una canción del 2012, donde esta agrupación colaboró al lado de Wiz Khalifa, vendiendo más de 493 copias en su primera semana. Esto se llama Payphone, la canción 197 del día en Match 89.5 más Pop. Conéctate. 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

0: Estás en Match 89.5 más Pop. Conéctate algo de Coldplay. Esto se llama Viva la Vida. Matchers, una canción del 2008 que además esta canción pues llegó al puesto número uno en la lista de Billboard Hot 100. Además de que esta canción pues tiene una gran portada que se llama o está inspirada en el cuadro de la libertad guiando al pueblo. Además de que está acompañada de una sección de cuerdas y percusiones que se siente wow, vivir la vida. Yo soy Karen Morales, juntos hasta las 3 de la tarde. Gracias a todos los que andan conectados, Matchers. Saludos en la aplicación de iHeartRadio, descárgala, es gratis. Saludos para Alexis García, que oigan, que andaba en la escudería, que luego en su cuarto, que luego en tal lado, pero él sí, viviendo la vida. Saludos, Alexis, y sigamos disfrutando la buena música aquí en Match 89.5 más Pop. Conéctate.
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3: Hello, hello, estás en Match 89.5 Más Pop, conéctate. ¿Cómo están todos, Matchers? Yo soy Karen Morales, juntos hasta las 3 de la tarde. Bienvenidos a esta gran estación. Oigan, ya andamos en el mes de octubre. ¿En qué momento ya el año se fue volando? Pero además de que ya muchos llegan nada más primero de octubre y ya están pensando que en la Halloween Party, que si el puente de Día de Muertos o qué onda. Saludos a todos en las escuderías Uber, Didi, InDrive, sitios de taxis, negocios, tiendas de abarrotes. Y tú que estás en iHeartRadio, sube el volumen, estás escuchando...
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Estás en Match 89.5 más Pop. Conéctate, algo de Steven Sánchez. Esto se llama Until I Found You. Para todos los enamorados Matchers, una canción que tiene estética de los años 50. Además, ¿sabían ustedes que se grabó con micrófonos de esa época para así tener esas imperfecciones y esa nostalgia? Muy bien acertado por Steven Sánchez. ¿Cómo están todos? Yo soy Karen Morales, juntos hasta las 3 de la tarde. Gracias a los que andan conectados en la aplicación de iHeartRadio. También a ti que andas en nuestro Instagram. Síguenos, @machoradiohq. Y a mí en mi Facebook y TikTok me encuentras como ¿Qué onda con Karen? Sigamos disfrutando de este grandioso jueves, jueves pozolero, porque llega Alex Warren con esta canción inspirada en el día que conoció a su esposa y que además, por ahí en el video oficial, aparece Paris Hilton. ¿Se dieron cuenta? Se llama Fever Dream, la canción 204 del día en Match 89.5 más Pop. ¡Conéctate!

0: Escuchas Match 89.5 más pop. Conecta de Dua Lipa con Levitating, la canción 205 del día, Matchers. ¡Woohoo! 205 rolas. Ya lo sabes que aquí no paramos. ¿Y sabían ustedes que esta canción oficialmente en el 2021 entró a la lista de Billboard Hot 100? Así es. Aunque bueno, esta canción nos dio 77 semanas en las listas. ¿Quién lo diría que nos iba a poner a bailar Dua Lipa? Yo soy Karen Morales, juntos hasta las 3 de la tarde. Sigas disfrutando de Match 89.5 más pop. Conéctate.
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Conéctate. Hemos escuchado Our City con Lock Away, una canción del 2015, Matchers, donde estos hermanos unieron fuerzas con Adam Levine, sí, el de Maroon 5. ¿Quién diría que hace un año Maroon 5 andaba visitando Guadalajara y todo el Team Match Puerto Vallarta se fusionó allá? Y aparte, que también que Maroon 5 pues ya se anda presentando en la CDMX, Matchers, muchas cosas, muchas sorpresas. Pero bueno, esta canción dominó las listas globales, además de que tiene un sonido muy caribeño enlazado con el pop. Yo soy Karen Morales, juntos hasta las 3 de la tarde. Aquí la buena música no para, es el momento de escuchar a Kimo Sounds, una canción que está diseñada para marcar tendencia en las pistas de baile. Esto se llama Rise Slow, la canción 207 del día en Match 89.5 más Pop. Conéctate.

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1: Estás en Match 89.5 más Pop, conéctate. Hemos escuchado Lady Gaga con Telephone Matchers. Y oigan, yo quiero invitarles para que vayan a seguirnos a nuestro Instagram, @machoradiohq, porque en el mes de octubre tendremos grandes dinámicas para que ustedes celebren Halloween con nosotros. Así que estén muy pendientes de todo lo que se va a vivir y ustedes también podrán ser parte. Así que vayan a seguirnos a nuestro Instagram, @machoradiohq. Yo soy Karen Morales, juntos hasta las 3 de la tarde. Conectemos con música de Harry Styles, una canción lanzada en el 2022 que con esto marcaba su regreso a la música. Se llama As It Was, la canción 209 del día en Match 89.5 más Pop. Conéctate.

0: Estás en Match 89.5 más Pop. Conéctate. Hemos escuchado Katy Perry. Esto se llama Hot and Cold. La canción 210 del día Major se lanzó en el 2008 como segundo sencillo del álbum One of the Boys. Y es que esta canción consagró a Katy Perry como toda una leyenda, además de que se llevó una nominación al Grammy por Mejor Interpretación con esta canción. Yo soy Karen Morales, juntos hasta las 3 de la tarde. Sigues disfrutando de Match 89.5 más Pop, conéctate.
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Algo de Tame Impala, esto se llama Loser Major. Es una gran canción que además pues tiene ciertos tintes del rock de los noventas. Y además de que esta canción se hizo aún más popular porque apareció ahí en los créditos de la película de Spider-Man A Brand New Day. ¿Ustedes llegaron a ver esa peli en cines o dices, no, yo me voy a esperar hasta que llegue streaming? ¿Por qué? Porque uno ya después de cierto tiempo, cierta edad y ciertas circunstancias, disfruta más las películas en casa. ¿A poco no? ¿Ustedes qué opinan, Matchers? Platíquenmelo a través de nuestro Instagram, @matchradiohq, y a mí en mi Facebook y TikTok me encuentras como ¿Qué Onda con Karen? Yo soy Karen Morales, juntos hasta las 3 de la tarde, y es el momento de conectar con una canción que pasó 7 semanas en el puesto número 1 de la lista de Billboard Hot 100. Es Kid Laroi y Justin Bieber con Stay, la canción 212 del día en Match 89.5 más Pop. ¡Conéctate!

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1: Pues certificada como multiplatino en más de 10 países y sobre todo posicionó la agrupación de Joe Jonas fuera de los Jonas Brothers. Yo soy Karen Morales, juntos hasta las 3 de la tarde en Match 89.5 más pop. Conéctate.
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2: Hello, hello, estás en Match 89.5 más pop, conéctate. Yo soy Karen Morales, juntos hasta las 3 de la tarde. Matchers, bienvenidos a una hora más de programación, muy buena música y toda la información de tus artistas Match. ¿Cómo están todos? ¿Qué dicen? ¿Qué cuentan? Saludos en las escuderías, Uber, Didi, InDrive, sitios de taxis, tú que vas en tu auto y a todos aquellos que también nos escuchas en la aplicación de iHeartRadio. Descárgales gratis, ¿estás listo? Sube el volumen, ¿estás escuchando?

Estás en Match 89.5 más Pop con Nick Attention Paul junto a Clint Van Dyke. Esto se llama Rock by Majors, una canción que acumuló más de 2.700 millones de reproducciones en el 2016. Además, se convirtió en una canción número uno que la usaron en Navidad. ¿Se imaginan? En Reino Unido. Muchos dirían, ¿pero por qué? Pues yo también quiero saber. Yo soy Karen Morales, juntos hasta las 3 de la tarde. Majors, y oigan, ¿qué onda con la Rachel, la Raquel? Que, pues, me acabo de asomar y veo el cielo despejado, despejado. Yo creo que ya no llovió, pero ¿qué tal las olas en el malecón? Alguien que ande por allá, que nos cuente todo el reporte de las escuderías. Recuerda que puedes conectar en nuestro Instagram, @machoradiohq, y en el toolbox de la aplicación de iHeartRadio. Descárgala, es gratis, vas a encontrar un micrófono color rojo, le presionas y tienes 30 segundos para contarme lo que tú quieras. Mientras, escuchemos a Ugel con Moving to the Sun, la canción 219 del día en Match 89.5 más Pop. Conéctate.

0: Estás en Match 89.5 más Pop. Conéctate Daft Punk con esto que se llama Get Lucky. Mature Sista es la canción 221 del día y esta canción se grabó durante 18 meses, ¿te imaginas? Pero fue entre sesiones en París, New York y Los Ángeles, porque aquí tuvieron que convocar al legendario guitarrista Nile Rodgers para crear su icónica línea del funk. Se lanzó en el 2013 como parte del sencillo de Random Access Memories y la canción rompió el récord del track más reproducido en un solo día en Reino Unido y en Italia. Se llevó 2 premios Grammys, incluyendo la grabación del año, y además de que tuvo un gran impacto en el dúo francés antes de su separación. Yo soy Karen Morales, juntos hasta las 3 de la tarde. Sigamos disfrutando de Match 89.5 más Pop. Conéctate.
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Estás en Match 89.5 más Pop. Conéctate Karol G con Baby Wow Matchers. Y es que Karol G se sigue consolidando como una de las mejores cantantes femeninas más influyentes en la música a nivel internacional. Además de que con esta canción, pues ya se posiciona en los primeros lugares, que a todo el mundo nos puso a bailar. Y aparte de que también esta canción, pues ya tiene un bailecito para hacer el trend gracias a Mr. Shifu. ¡Regresa, Valeria! ¡Regresa! Ay, Matchers, cómo me encanta el mundo del internet. Yo soy Karen Morales, juntos hasta las 3 de la tarde. ¿Qué andan haciendo? ¿Ya se están preparando para la hora de la comida? O a lo mejor dices, no, aquí andamos en la chambin, la máquina del chambeo, dándolo todo en este gran inicio de mes de octubre. ¡Uhú! Oigan, conectemos con algo de Avril Lavigne. Esto se llama Complicated, la canción 223 del día en Match 89.5 más Pop. ¡Conéctate!

Estás en Match 89.5 más Pop. Conéctate, Sabrina Carpenter, con Espresso Majors. Les tengo una gran noticia. Yo soy Karen Morales, juntos hasta las 3 de la tarde. Y este sábado el conteo Match se renueva. Así es. Podrás escucharlo a partir de este sábado y a los que vienen y en los que siguen a partir de las 6 de la tarde por toda la cadena Match y obviamente aquí en Match 89.5, donde juntos vamos a descubrir cuáles son las mejores 10 canciones de la semana y también puedes votar por tu rola favorita en la página oficial www.matchmx.fm. Te vas a ir a la sección de promociones y vas a encontrar ahí el banner, el link que dice Conteo Match, para que tú votes por tu rolita favorita y este sábado a las 6 de la tarde descubramos quién será el ganador o ganadora. En lo que tú vas a votar, conectemos con Christina Perry. Esto se llama Thousand Years, la canción 225 del día, sonando en Match 89.5 más Pop. Conéctate.

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Hemos escuchado a Dua Lipa con Trainee, Season Matchers. Esta es la canción 226.

0: Es el día en el cual, pues imagínense ustedes que la mismísima Dua Lipa andaba experimentando los mal de amores y ella dijo, no, yo ya no quiero andar ahí capacitando a alguien, decirle cómo quiero que me traten para que al final pues siga haciendo lo que esa persona quiere. Y entonces dijo, pues ahora sí, la persona que venga va a ser el bueno. Y vaya que lo logró. Yo soy Karen Morales, juntos hasta las 3 de la tarde aquí en Match 89.5 Más Pop. Conéctate.
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0: Watermelon Sugar.
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Estás en Match 89.5 más Pop. Conéctate. Hemos escuchado música de Bob Sinclair. Esto se llama Love Generation. Matchers, una gran rola que se lanzó en el 2005. Que además, ¿sabían ustedes que fue el himno oficial de la mascota de la justa futbolera en Alemania en ese año, en el 2006? ¡Ah, qué cosas! Arriba el fuchibol, Matchers. ¿Quién diría que el fuchibol me iba a dar una de las mejores alegrías en los últimos meses? Ya sabes, lo que dejó toda esta justa mundialista. Maravilloso. Yo soy Karen Morales, juntos hasta las 3 de la tarde. Ya están comiendo, ¿qué van a comer? ¿Cuál es el menú del día? Platícamelo a través de nuestro Instagram, @macho radio HQ. Y a mí en mi Facebook y TikTok me encuentras como ¿Qué onda con Karen? Y de una canción muy optimista nos vamos con una canción que nos lleva por una vereda muy triste, la verdad, Matchers. Y es que esta canción, pues se habla de esas veces que tú estás muy enamorado, creyendo que tu relación va viento en popa, y de repente tu novio o tu novia te dice, ¿sabes qué? Y si mejor nos quedamos como amigos. Y aquí andamos, sin amigos. Esto se llama Back to Friends, la canción 234 del día, en Match 89.5 más Pop. Conéctate.

Escuchas Match 89.5 más pop. Conéctate Rosé y Bruno Mars con APT. Matchers, y es que esta canción, ¿sabían ustedes que se inspiraron en un juego tradicional de beber en Corea del Sur? Y además se convirtió en un éxito a nivel mundial que acumuló más de 100 millones de visitas en apenas 5 días en la plataforma de YouTube. Yo soy Karen Morales, juntos hasta las 3 de la tarde en la hora de música continua, sin cortes comerciales y sin parar. Y ya lo saben, Matchers, que aquí siempre tenemos las mejores rolitas. Conectemos con Post Malone, una canción que lanzó en el 2019 y que además se llevó un récord en Billboard al permanecer durante 39 semanas consecutivas dentro del top 10 de esta lista. Se llama Circles, la canción 236 del día en Match 89.5 más pop. Conéctate.

Estás en Match 89.5 más Pop. Conéctate. Hemos escuchado a Olivia Rodrigo con Stupid Son. Match 60 es la canción 237 del día. Y es que aquí Olivia Rodrigo nos demuestra por qué es una de las compositores más ágiles y además que marca a toda una generación. Ella nos habla del desamor y un poquito de sarcasmo en estas canciones y aparte.

en su nuevo álbum. Yo soy Karen Morales, juntos hasta las 3 de la tarde en la hora de música continua, sin cortes comerciales y sin parar. Y es el momento de movernos al 2010 con una canción de Justin Bieber, que ahí aparece hasta Usher y que además con esta rola lo consolidó como la nueva estrella juvenil del pop global en el 2010. ¿Ya sabes cuál es? Somebody to Love, la canción 238 del día en Match 89.5 más pop. Conéctate, buen provecho.

Escuchas Match 89.5 más Pop, conéctate The Weeknd con Save Your Tears. Manchurers, ¿sabían ustedes que el video de esta canción causó mucho revuelo y dio mucho de qué hablar? Porque ahí podemos ver a The Weeknd con el uso de prótesis faciales como una forma de crítica a la industria del entretenimiento, además de que esta canción se convirtió en el sencillo global más vendido del 2021. ¡Qué gran canción de The Weeknd! Y sobre todo yo me quedo con una imagen que sucedió este año, que The Weeknd estuvo visitando nuestro país, especialmente, ya sabes, Ciudad de México, el clima es muy cambiante, ahorita puede estar soleado y en la tarde una lluvia y de repente se calma. Pues cuando The Weeknd estaba en la Ciudad de México cantando esta canción en su concierto, el cielo también lloró, dijo, agárrate que ahí te voy. Y entonces empezó a llover, hubo truenos y él de, wow, this is Mexico. Y claro que sí, The Weeknd, toda la vibra ahí se sintió. Yo soy Karen Morales, juntos hasta las 3 de la tarde, son las 2:31. Ya están comiendo, Matchers, ya es jueves pozolero, hoy toca jueves de pozole verde con su botana, ¿o qué? ¿Qué van a comer? Mientras, ¿qué te parece si conectamos con muy buena música? Llega David Guetta con Sexy Chick. Matchers, y es que esta canción es la número 240 del día, sonando en Match 89.5 más Pop, conéctate.

Estás en Match 89.5 más Pop. Conéctate, Taylor Swift. Esto se llama The Fate of Ophelia. Matchers, y es que esta canción está inspirada en la tragedia de Hamlet de Shakespeare. Además de que Taylor Swift en esta canción, pues, está haciendo historia porque se convierte en su sencillo número 14 en estar liderando las listas de Pop Airplay en Billboard. Yo soy Karen Morales, juntos hasta las 3 de la tarde, y es el momento de irnos con una gran rola del 2016, que además en esta rolita Maroon 5 colaboró con Kendrick Lamar, además de que nos dieron un videoclip inolvidable donde la agrupación aparece con disfraces gigantes inspirados en el juego de Pokémon Go. Esto se llama Don't Wanna Know, la canción 242 del día en Match 89.5 más Pop. Conéctate.

Escuchas Match 89.5 más Pop, conéctate, DJ Goja junto a Jason Derulo. Esto se llama Mi Chico Mentors. Y oigan, ¿qué creen? Les tengo una gran noticia. Este sábado a partir de las 6 de la tarde ustedes podrán escuchar el conteo Match, porque sí, se renueva en horario y además para todos ustedes descubriremos cuáles son las 10 canciones más votadas de la semana. Así que recuerda, este sábado a las

6 de la tarde por Match 89.5 y por iHeartRadio para que estés conectadísimo. Además, puedes votar por tus rolas favoritas en la página oficial www.matchmx.fm. Ahí en la sección que dice Conteo Match, le das clic y puedes votar por tus rolas favoritas. Yo soy Karen Morales, juntos hasta las 3 de la tarde. Es el momento de escuchar a Billie Eilish con White Flower. Esta es la canción 244 del día en Match 89.5 más pop. Conéctate.

Estás en Match 89.5 más Pop, conéctate. Ella es Billie Eilish con White Flower. Matchers, esta canción que nos habla de esos tríos amorosos. Imagínate qué fuerte. Yo soy Karen Morales y ¿qué creen? Ha llegado el momento de despedirnos. Muchísimas gracias por permitirme acompañarles en este grandioso jueves. Estamos arrancando.

arrancando el mes y vamos a darle con todo. Que sea un maravilloso mes para todos y sobre todo que estén conectadísimos. Recuerda que puedes seguirnos en nuestro Instagram, @machoradiohq. Yo que tú nos iba siguiendo porque vamos a tener muchas sorpresas para todos ustedes para que participen y juntos celebremos Halloween. Queremos Halloween. Queremos Halloween. Y a mí en mi Facebook y TikTok me encuentras como ¿Qué onda con Karen? Mañana, viernes en Match, regreso contigo a partir de las 11 de la mañana hasta las 3 de la tarde. Paz y bien para todos. Yo soy Karen Morales en Match 89.5 Más Pop. Conéctate. Chao.

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2: 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Hola, hola, Matchers. ¿Qué onda? ¿Cómo están? Bienvenidos ya a este jueves oficialmente, fin de semana, octubre, Halloweenesco en Match FM y con la mejor compañía, Ashanti Gómez, contigo hasta las 7 de la tarde. Espero que ayer me hayas extrañado. Yo te extrañé un montón, pero no te preocupes, ahorita vamos a recuperar todo el tiempo perdido con lo mejor de la música y de la good vibe. Así que cuéntame dónde andas, cómo estás comenzando tu mes. De hecho, nuevas vibras, nuevos ciclos, nuevo todo, Matcher. A darle. Si estás en alguna escudería, en tu negocio o en tu auto, on fire. Sube el volumen que yo conecto contigo hasta las 7 de la tarde. ¡Mua! Bienvenidos. Matcher.

escuchas Match 89.5 más pop, conéctate con One Republic, Counting Stars, Matcher. Y qué gran rola, que además habla de, en lugar de contar el dinero, contar las estrellas, no preocuparte por nada. Y, ay, Matchers, hay que hacerlo, por favor. Por cierto, Dominic Fike que cierra On Fire su concierto. Y es que esta semana aún continúa con su Comedy Treasury Parody Tour. Y de hecho el 24, el 26 y justamente ayer terminó con dos noches cerrando en Las Vegas, en Los Ángeles. Lo hizo de manera increíble, además agotando las entradas rapidísimo. Y este, pues, es una buena noticia porque continúa su etapa todavía en otros países, pero está por estrenar su tercer álbum de estudio, How to

Quick Smoking el 9 de octubre, a unos días, Matchor. Así que mientras conectemos con una rolita de él, 245 canciones. Yo soy Shanti Gómez, contigo hasta las 7 de la tarde. Baby Doll de Dominic Fike en Match 89.5 más pop. Conéctate.

0: Conéctate con Sarah Larson, Lush Life Matter. Esta rola fue el debut de Sarah Larson cuando tenía tan solo 17 años. La lanzó el 5 de junio del 2015 como sencillo de su álbum So Good, que salió a la venta hasta el 2017, y a partir de ahí lo demás es historia. Matter, ya tengo todos los detalles del nuevo álbum de Pitbull. Te cuento todo a las 3 con 20 minutos en Match 89.5 más pop. Conéctate.
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es Match 89.5 más Pop Connected con Pitbull International Love Network, que precisamente esta rola funcionó para poderse expandir en un mundo internacional musicalmente. Y por cierto, viene con noticias porque el próximo viernes exactamente estrena su álbum número 14 de estudio, Bitcoin. Viene On Fire. Y además que pues viene con 24 rolas en total y grandes colaboraciones. Yo estoy esperando con ansias porque tenemos rato que no escuchamos a Pitbull en un álbum, así que bueno, yo estoy más que lista. Como este rolona, debemos escuchar de Olivia Dean, So Easy to Fall in Love. La escuchas en Match 89.5 más Pop. Conéctate y sube el volumen.

Metro 89.5 más pop. Conéctate con Calvin Harris y Dua Lipa, One Kiss. El sencillo más vendido, de hecho, en Reino Unido en 2018, sigue siendo icónico. 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En mi Instagram es shanti-gomez-z para que no te pierdas ningún detalle, porque ahí estaremos transmitiendo lo mejor de este super festival. Mientras, vámonos con la rola 250, Sabrina Carpenter con Man Child en Match 89.5 más pop. Conéctate.

0: Match 89.5 más pop, conéctate con Robbie Williams, Tripping, qué rolón, que además puedes participar por tu pasaporte Match para lanzarte a verlo en el Pulso GNP Seguros este 30 de octubre en Querétaro. 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Estamos a días de vivirlo, así que aún estás a tiempo, lánzate a registrarte Match. Y te cuento que Taylor Swift lo hizo una vez más, rompiendo records. ¿Con qué rola? Te cuento todo a las 3:45 minutos en Match 89.5 más pop, conéctate.
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89.5 más pop, conéctate con Taylor Swift, Patient Zero. ¡Ah, qué rolón! La acaba de estrenar justamente en los premios MTV Video Music Awards el pasado domingo 27 de septiembre y ahora rompió récords, como siempre. Automáticamente, esta semana se posicionó como el mayor número de streams en un solo día para una rola o una artista femenina. Tuvo 13.709.709 streams en un solo día. Obviamente, ya debutando número uno a nivel mundial y todos los récords que Taylor Swift rompe una y otra vez, además de que la versión en disco y vinilo la vendió en menos de 2 minutos todos, o sea que ella sigue rompiendo todos los récords del mundo, además de que es un video bastante bueno y me gusta mucho la canción. ¿Qué opinan ustedes?

décadas. Mientras conectamos con este gran rolón de Las Huntrix. 254 rolas llega con Golden y la escuchas en Match 89.5 más Pop. Conéctate y sube el volumen. Jueves oficialmente fin de semana.

0: Escuchas Match 89.5 Más Pop, conéctate con Katy Perry, Teenage Dream. Qué gran rola que a 16 años de su lanzamiento sigue siendo un éxito atemporal. Con esta rola terminamos la hora. Yo conecto contigo hasta las 7 de la tarde y te cuento que Benson Boone está por continuar su Wanted Man Tour. Todos los detalles a las 4:07 minutos en Match 89.5 Más Pop, conéctate.
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1: Es oficialmente fin de semana, así que hay que disfrutarlo. Y además, estamos arrancando mes halloweenesco en Match FM, así que hay que disfrutarlo, hay que ir de, no sé, ya poniendo películas modo Halloween. Y ahí me van dando alguna recomendación. Tenemos muchas sorpresas este mes, así que tienes que estar conectadísimo. Si vienes en tu auto, escudería o en iHeartRadio, besos para ti. Ashanti Gómez contigo hasta las 7 de la tarde. Ponte cómodo y bienvenido a una hora más.

escuchas Match 89.5 más Pop Conéctate con Daft Punk One More Time. Qué gran rola, que además ellos dijeron que habla justo de eso, de pedir una noche más, una última oportunidad para pasarla con esa persona. Ay, que no quieres que se terminen las cosas, Macho, qué triste. Pero bueno, en cosas buenas, Benson Boone está haciendo gran noticia porque él inauguró la Fashion Week en Nueva York con una serie de conciertos que otros artistas también hicieron, pero él fue el primero. Y de hecho, este show se acaba de publicar hace unos días, precisamente el 25 de septiembre, ya en redes sociales, en plataformas y en YouTube, para que tú puedas disfrutar de este icónico show, porque además volvió a cantar

Ghost Town, esta rola que no cantaba en 2 años. Además de que su tour, Wanted Man Tour, que comenzó como algo íntimo solo para Estados Unidos, ya se extendió y ahora su primera parada será Corea del Sur el 26 de octubre. Va a comenzar, así que pronto tendremos noticias de él. Hablando de Benson Boone, 260 canciones con Beautiful Things, sube el volumen en Match 89.5 más pop, conéctate. Oh, wow.

0: escuchas Macho 89.5 más Pop, conéctate con DJ Snake Middle. Tengo una conexión muy especial con esta rola, Macho. Además de que, a pesar de que pues, fue lanzada hace años, en 2010, y de hecho fue uno de los clásicos más reproducidos de ese año, actualmente acumula más de 1.300 millones de reproducciones en plataformas digitales, siendo muy icónica. Macho, te voy a platicar qué onda con varios récords que ha cumplido un artista y sobre todo qué artista Match está poniendo límites en los autógrafos. Todos los detalles a las 4:25 minutos en Match 89.5 más Pop. Conéctate.
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Escuches Match 89.5 más pop, conéctate con Tame Impala, Dracula, que esa rola ya rompió récord con la versión remix con Jennie de Blackpink, siendo el número uno a nivel global y el primer número uno de Tame Impala en todos sus años de carrera. Y hablando de Kevin Parker de Tame Impala, ya dijo que va a poner un super límite al encuentro con los fans. Matt, yo soy Chanty Gómez contigo hasta las 7 de la tarde y estoy preocupada porque él anunció que ya no va a firmar autógrafos ni se va a tomar fotos en hotel, aeropuertos, ni nada. Todo esto a los coleccionistas o cazadores de firmas de autógrafos que luego revenden todo este material, y él quiere evitar eso por situaciones que ya pasaron y que él no está muy a gusto, así que dijo no, muchas gracias. Así que lo entiendo, y pues lamentablemente para los fans que luego lo van cazando, pues ya no va a ser posible. Pero bueno, mientras conectamos con este rolón, 263 canciones llegarían a Grande con Into You, un éxito del 2016, y la escuchas en 89.5 más pop, conéctate.

Escuchen su match 89.5 más pop conectado con Justin Bieber, mi ex y Daniel Caesar Peaches. De hecho, esta rola se grabó en 10 horas consecutivas, el video musical dividido en 3 escenarios. Pantalla verde en las calles de Las Vegas, luego luces de neón y letreros gigantes con la letra Peaches, obviamente. Me encantó y creo que fue súper exitosa por allá en 2021 y hasta la fecha. Matchers, por cierto, tendremos nuevas cositas. Sorpresas se vienen porque pues el cambio está on fire, estamos iniciando mes, iniciando cosas, y este fin de semana vas a poder escuchar la nueva edición del Conteo Match, ahora de 6 a 7 de la tarde, sábado, así que vamos a escucharlo juntos, la primera edición de muchas, así que Matcher, muy pendiente este fin de semana, y obviamente no olvides participar y registrarte en nuestra página oficial matchmx.fm. Además, muchas sorpresas Match que ya te vas a dar cuenta. Mientras, 266 canciones, llega Maroon 5 con Sugar en Match 89.5 más pop, conéctate.

0: Escucha Smash 89.5 más Pop, conecta de Major, qué gran rola con Dua Lipa Training Season, que además está siendo usada nuevamente en TikTok, ya mencionada como una de las canciones más utilizadas en videos. Y por cierto, te voy a platicar qué onda con Muse en estos días y a dónde está su gira. Todos los detalles a las 4:50 minutos en Match 89.5 más Pop, conéctate.
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escuches Match 89.5 más pop, conéctate con Britney Spears, Womanizer. A 18 años del lanzamiento de esta rola, la seguimos amando. Y Match, buenas noticias porque Muse se acaba de revelar quién será telonero o invitado especial más bien en su concierto nuevo que va a tener por parte de su Wow Signal Tour. Yo soy Shanti Gómez, contigo hasta las 7 de la tarde, y ellos se acaban de anunciar a The Boys. La banda de Julián Casablanca será el invitado especial en varias fechas en este tour que arranca el 12 de noviembre en Manchester y pasará por Londres, Berlín, Milán y muchísimos lados de Europa. Así que conectemos justamente con Muse, Starlight, 271 canciones, la escuchas en Match 89.5 más pop, conéctate.

0: escuchas Metro 89.5 Más Pop, conéctate con Muse Starlight, que habla justo de extrañar Metro. Qué gran rola con la cual despedimos la hora, y te cuento que Flor Aira tendrá una combinación un poco rara para un tour. Todos los detalles a las 5:06 en Metro 89.5 Más Pop. Conéctate.
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3: Hola, hola, Matchers. ¿Cómo están? Bienvenidos a una hora más en Match 89.5 Más Pop. Conéctate, 5 de la tarde con un minuto. ¿Qué estás haciendo por allá afuera? Empezando nuevo mes, nuevas vibras, nuevos ciclos, nuevo todo. Así que espero que estés facturando mucho en tu negocio o en la escudería que te encuentres. Ya te la sabes, cuéntame todo a través de nuestras redes sociales, @matchradiohq. Y en mi Instagram, shanti-gómez-z. Te mando un besote. Bienvenido, ponte cómodo y sube el volumen al mejor mes Halloween con la mejor estación.

escuchas Metro 89.5 más pop. Conéctate con Floraida Right Down. Metro, qué gran rola, que por cierto, Floraida está en una combinación poco común. Y es que el rapero se acaba de unir al cantante Country Mitchell para tener pues una fusión entre lo mejor del hip hop y también del country en un gran tour llamado Whistle Whiskey Tour, que de hecho arranca en febrero del 2027 con grandes fechas. Y además, pues estamos listos para ser invadidos por esta gran colaboración. Además, dijeron que tal vez vienen con una nueva música o canción nueva. Ya te estaré platicando. Mientras, 275 rolas, esta canción que está número uno en Alternative.

0: escuchas Match 89.5 más Pop, conéctate con Lola Young, Messi, Major, que esta rola cuando la iba a interpretar en el festival All Things Go el pasado año 2025, pues, ¿qué creen? No la pudo interpretar porque colapsó en medio del escenario y pues dijo que iba a volver este año porque tenía asuntos pendientes con el festival, pero al final el festival tenía asuntos pendientes con ella porque se canceló por segunda ocasión. Bueno, por primera vez, entonces por segunda ocasión no pudo cantar esta rola, que es algo muy raro, no sé, universalmente. ¿Qué opinas tú? Pero bueno, mientras les platico que Enrique Iglesias está on fire con un gran festival invitado. Todos los detalles a las 5:22 en Match 89.5 más Pop. Conéctate.
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escuchas más 89.5 Más Pop, conéctate con Enrique Iglesias, I Like It, está on fire, porque este pasado 8 de septiembre lanzó su Final Volumen 1, que este es un álbum que pues no llegaba después de 7 años de no haber lanzado música, así que por fin lo lanzó, y de hecho también acaba de confirmar que va a encabezar un gran festival en California los días 24 y 25 de octubre, que además es uno de los grandes festivales que incluye lo mejor de la música, gastronomía y demás, así que aquí lo podremos tener, todo va a ser en California. Mature, 277 rolas. Kimo Sounds, que está por llegar a su semana número 15, siendo la rola más top en Reino Unido. Rise Slow en Match 89.5 Más Pop. Conéctate.

0: escuches Match 89.5 más Pop, conéctate con mi baby Bruno Mars, Treasure, qué gran rola, Match, porque además, pues la interpreta de una manera icónica y con un outfit hecho a su medida y el video dirigido por él. 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Y hablando de Alex Warren, que va a formar parte de nuestro gran iHeartRadio Jingle Ball, llega con la rola 279 que lo llegó al éxito Ordinary en Match 89.5 más Pop. Conéctate.
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0: escuchas Macho 89.5 más pop. Conéctate con Gorillaz Feel Good Inc. Esta risa macabra fue grabada por incluso el DJ y productor de esta icónica banda y también por los raperos de Soul que salen al principio de la canción. Hicieron esta mezcla icónica de risas y este resultado que pasó a la historia se logró. Por cierto, Macho, uno de los integrantes de One Direction está de tour y te cuento todos los detalles a las 5:47 en Match 89.5 más pop. Conéctate.
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noches, Match 89.5 más pop. Conéctate con Tim Impala, Loser Matter, con ya medio millón de streams en plataformas digitales. Por cierto, uno de los integrantes de One Direction, Niall Horan, está on fire con su tour. Que mañana y pasado mañana, 2 y 3 de octubre, se va a presentar en The O2 de Londres, un gran recinto en Londres, de hecho de los más grandes, con dos conciertos que forman parte de su gira Dinner Party Tour, de su cuarto álbum de estudio. Además, todo octubre y noviembre va a estar en Alemania, Dinamarca, Países Bajos, España, Italia, y bueno, tiene muchísimas fechas más, ya incluso extendiéndola hasta mayo del 2027 en Australia. ¿Será que ahorita pueda que tenga algún encuentro con alguno de los otros integrantes de One Direction? Esperemos que sí. Ahora, hablando de ellos, conectamos con la rola 281, Story of My Life, en Match 89.5 más pop. Conéctate.

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